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1: Son las 5:19. 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

0: Son las 5:30.
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0: Son las 5:43.
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2: Hola, ¿qué tal? Muy buenas tardes. Gracias, muchas gracias por estar con nosotros la tarde de este viernes que es ya día último de agosto, 31 de agosto de 2026, y le agradezco mucho que nos acompañe en la Revuelta y Media. En esta circunstancia, en esta situación, el día se movió desde la tarde de ayer con los anuncios que se hicieron de la convocatoria que hizo el partido Morena a las personas que aspiran a encabezar los comités, o más bien a encabezar el Comité de la Transformación y de la Defensa de la Soberanía Nacional por el partido Morena en Sinaloa. Una acción muy al estilo de lo que ha sido este proceso de Morena, y bueno, no es una justificación, pero es la primera vez que en estos términos, diciendo partido en el poder, Morena tiene una definición de un candidato en Sinaloa. El doctor Rubén Rocha Moya llegó a la candidatura en términos similares y otras cosas que se han dicho, no, pues que si no la ganó, que si la ganó y etcétera, y que algunos cedieron su espacio para los efectos de que fuera el candidato a gobernador y que no hubiera X, Y o Z interpretaciones que en su momento se dieron, pero esta es la primera ocasión. De entrada, yo desde que el 27 de junio que mi compañero César López y yo hicimos la cobertura de lo que fue el registro de los aspirantes de los 13 que hasta el momento son los que sobreviven, advertía el centralismo del evento y sigo diciendo que fue un evento muy ordenado, muy bien organizado, algo que no es común en la izquierda, y bueno, Morena ha dado ese paso y creo que es importante. Lo que sucedió es que Morena piensa que puede hacer cosas, convocar a sus 13 aspirantes o en términos muy concretos a 11 y no hacer o decir nada en los estados, en el país. Igual en el país yo no he visto una nota de algún medio nacional de los relevantes que esté refiriendo, pues hoy Morena convocó a sus aspirantes de todos los 17 estados del país. No lo han hecho, porque en términos muy concretos no termina por ser de interés para ese nivel de prensa, de periodismo. Pero ahí las cosas terminan por pasar por una situación de que eventualmente en la prensa nacional puede ser de poco interés. Pero en los distintos estados donde hay este ejercicio, pues es diferente. Yo le ponía el ejemplo de Guerrero, que creo que son 3 y que es una competencia muy reñida, aun cuando el señor Félix Salgado Macedonio lo convencieron de que no se inscribiera, pues las 3 personas que están ahí en ese proceso, pues están en muchos jaloneos y etcétera. Y bueno, entre las personas que recibieron hoy en la dirigencia nacional de Morena, estuvieron los 13, más bien 11 representantes, que en términos muy concretos terminaron por ser 10, porque por razones que no han definido Morena, por lo que le estoy argumentando, la doctora Lucila Ayala de Moreschi no asistió. No asistió Ricardo Madrid ni Fernando García, no porque no los hubieran invitado, sino que simple y sencillamente estas dos personalidades, ambos diputados federales, no están en esa en ese ejercicio de morenistas registrados. Ellos se registraron, uno por el Verde, me refiero al diputado Ricardo Madrid, y el otro por el Partido del Trabajo, y me refiero al diputado Fernando García. Ellos no asistieron y no tendrían por qué asistir, porque además no tendrían por qué convocarlos. Eso pues fue mucho el ejercicio que se generó mucha especulación durante el día de hoy y que hoy estaremos abordando. Antes de cualquier cosa, saludo a mis compañeras y mi compañero de la mesa, y te saludo con mucho, estimada amiga Amira Aguilar. Qué gusto hablarte, Amira, qué gusto. Muy buenas tardes.
3: Muy buenas tardes, Enrique. Un gusto compartir esta tarde de viernes contigo, con el doctor Gilberto, mi paisano, y con el auditorio que nos escucha el día de hoy.
2: Muchas gracias. Y bueno, también saludo con muchísimo gusto a mi estimado amigo, el doctor Gilberto Plata. Doctor, qué gusto saludarte, muy buenas tardes.
4: Muy buenas tardes, Enrique, saludo con el gusto de siempre, igual que a mi compañera, amiga y paisana, la licenciada Amira Aguilar, con Jorge Ramos en los controles, César López en la producción, y si me lo permites, en ejercicio de mi libertad personal, y lo que tengo que es libertad de expresión, a título totalmente personal y ajeno a esta institución y a la concesionaria de este espacio radiofónico, le quisiera decir a la desconocida presidenta municipal que tenemos, a su director de obras públicas, al secretario de obras públicas del gobierno del estado, a los elementos de tránsito y transporte, de tránsito municipales, la porra los saluda otra vez. Nunca hay ninguna patrulla en ese desastre que tienen a raíz de la obra que está en el Puente Negro por el paso deprimido, y ahora con el socavón que se les hizo y que ya tiene una semana prácticamente. Ya sabemos que no sirven, que no saben y que no tienen idea de cómo gobernar y hacer las cosas, pero la verdad ya se están pasando. Por lo menos pongan a gente que le haga loco y no esos embudos. Y ojo, están de vacaciones muchas personas, pero a partir del lunes se reanudan muchas actividades, y si esto es un desastre ahorita, no me quiero imaginar a partir del próximo lunes. Así es de que ojalá que disfruten estos aciagos días en compañía de su progenitora y su demás familia.
2: Efectivamente, ayer y hoy la zona del Pedro Infante sobre Jorge Julián Chávez Castro estaba súper congestionada. Yo tuve que venirme por Pedro Infante, luego Arjona Zapata, Zapata Insurgentes ya llegué aquí. En muchos sentidos, no tiene mucha ciencia, pero lo que sí tiene es mucha negligencia. Y esta negligencia del director de la Policía de Tránsito tendría que ser sancionada, entendiendo que pues no vamos dándosela por buena a la presidenta, que ella no tiene que estar enterada de todo. Pero, ¿qué sucede con esto del socavón? Para venir de oriente a poniente por el Pedro Infante está la dos carriles muy estrechos que están frente al Congreso. Y hay el paso Federalismo, que por el socavón está detenido. Yo me he tomado la molestia de pues, más o menos ver cómo va. Y bueno, pues te dicen, no, es que es una obra que te ponen mil pretextos. Y no saben cuándo. Se supone que será la semana que entra. Y yo no sé, a lo mejor tienen que descansar el fin de semana. Pero por más ciencia que tenga, una obra que dura 8 días es demasiado. Yo espero que esta vez la dejen bien, porque el año pasado sucedió exactamente lo mismo. Me sumo a esa porra que las y los saluda. Y bueno, ya entrando en el tema de uno de los temas de este día. Bueno, hoy se celebró esta reunión. Los primeros que fueron recibidos fueron los de Baja California Sur, son como 4 o 5. Y bueno, platicaron con ellos, no trascendió mucho porque era una foto de Ariadna Montiel con las distintas personas que aspiran en Baja California Sur. Y bueno, el mensaje de un tuit es la unidad y el trabajo y bla, bla, bla. Pero no dice prácticamente nada. Pero en el caso de Sinaloa, quizás unas 3 horas más tarde se sostuvo una reunión encabezada por Ariadna Montiel, por Citlali Hernández, por Ricardo Monreal, que es el representante de Morena en la primera circunscripción a la cual pertenece Sinaloa, y bueno, además de ser presidente de la Junta de Coordinación Política de la Cámara de Diputados. También estuvo presente el senador de la República y presidente de la Junta de Coordinación Política del Senado de la República y el responsable de la delegación de Sinaloa de Morena, y me refiero al licenciado Ignacio Mier. En ese sentido también estuvo un diputado federal que es vicepresidente en la Cámara de Diputados, que habría sido el presidente del primer año legislativo. Y bueno, ¿por qué le doy este contexto? Porque el contexto es de que, bueno, Morena le está dando interés y pues ahora sí que varios machuchones estuvieron presentes y machuchonas estuvieron presentes. En la reunión estuvo Gerardo Vargas Landeros, Omar López, Imelda Castro, Estrella Palacios, la doctora Tere Guerra, Rodolfo Valenzuela, Gerardo Octavio Vargas Landeros, este muchacho Cristian, y los 11, porque el diputado federal Ricardo Madrid no asistió, porque además de que no tenía por qué asistir, porque era una reunión con los puros registrados por Morena, no tenía él por qué. Él tendrá que entenderse con el Partido Verde. Y Fernando García, que también se registró, pero se registró por el PT. Esta era una reunión exclusivamente de morenistas. Entonces, a excepción de la doctora Lucila Ayala, el resto de los registrados asistieron a la reunión. ¿Cuál fue el contenido de la reunión? Bueno, pues les preguntaron cómo les está yendo, cómo va Sinaloa, qué dice de la Cuarta Transformación Sinaloa, y bueno, pues cada diputado, el que es diputado y el que, o el con licencia o lo que sea, cada personaje dio su punto de vista de lo que está pasando en sus recorridos, y bueno, alimentaron pues lo que la dirigencia quería conocer. Llama la atención, como le he dicho, que asistió Gerardo Octavio Vargas Landeros. ¿Y por qué llama la atención? No porque no sea un candidato con registro, no, al contrario. Hoy Gerardo Octavio Vargas Landeros sale muy fortalecido por una simple y sencilla razón. Hoy Morena dijo, no dijo nada a este boletín estéril, hasta podría estarse cometiendo una violentación al debido proceso, porque el pasado miércoles la Fiscalía General del Estado emitió un boletín donde hace referencia a las personas que están involucradas en algunos procesos, entre los que se encuentra Gerardo N. Y bueno, pues no hace falta ser un sabio para darse cuenta que es Gerardo Vargas. ¿Qué sucedió? A la fiscalía no le gustó que Gerardo N., porque así se refieren hacia él, hubiese declarado que él ya había salvado un recurso legal en una corte federal. Un recurso legal en una corte federal que él se le atribuía por el uso de recursos, lo de lo que se le señalaba, él lo logró salvar y ese proceso quedó cancelado. Le quedan dos que están en Sinaloa, pero son dos procesos que sigue la Fiscalía del Estado y el Poder Judicial del Estado sobre recursos federales. Esta semana, no por Gerardo Vargas, sino porque simplemente sencillamente se presentó esta situación, la presidenta dijo, a ver, espérense, gobiernos de los estados, los recursos federales que el gobierno federal le entrega a los municipios es responsabilidad de la Auditoría Superior de la Federación y no tienen por qué meterse. En todo caso, la Fiscalía Federal, si se encuentra algún delito, inicia un proceso y ustedes no tienen por qué meterse. Entonces, esta fiscalía manipulada, nada independiente y aparte malintencionada, de mala fe generó este boletín que no le sirvió de nada porque simple y sencillamente Gerardo Octavio Vargas Landeros planteó el tema es conocido por la dirigencia de Morena y bueno, se hizo un ejercicio, una combinación para que Gerardo siga con el trabajo que viene desarrollando como aspirante a coordinar los comités de la transformación. Desde esa perspectiva, quienes impulsaron ese boletín, pues se les tronó el cohete. ¿En qué sentido puede ser relevante esto? Porque cada día quienes están en Morena y que ya los tienen copeteados, y me refiero a Ricardo Monreal, y me refiero a Nacho Mier, me refiero a Dan Augusto, que aunque no lo estaba en esa reunión, también lo tienen copeteado, lo de Sinaloa, la propia Ariadna Montiel, presidente de Morena, la propia Citlali Hernández, presidente de la Comisión de Procesos Internos de Morena, la secretaria particular de la presidenta, y nada más y nada menos que la presidenta, ya los tienen muy copeteados con estas actitudes antidemocráticas que se están siguiendo por un grupo, no voy a decir fáctico, lo debería decir, pero bueno, por un grupo de poder en el estado de Sinaloa. Entonces les tronó, y bueno, ¿cuál fue el acuerdo? Dense las manos, trabajen como compañeros de partido, no se descalifiquen, respétense y respeten al movimiento para los efectos de que este proceso se desarrolle con buenos resultados. Y esto es la visión que tiene Morena de Sinaloa, y una visión necesaria, porque la definición se pospone, se especuló mucho que podría ser hoy, más en una intención de aprontamiento que de realidad, pero lo que sí es una realidad es que esto se difiere para finales de agosto o principios de septiembre, fecha que no les definieron a los que participaron en la reunión. Hablé con varias y varios de ellos, y lo que me dicen es que pues es lógico que no nos digan por qué, pues para que no nos avisemos y que hagamos alguna situación que pueda inclinar las encuestas. Así de sencillo. Será a principios de septiembre o a finales de agosto cuando se haga un levantamiento para hacer los 6 que se quedarían. Y en realidad no van a ser 6, serán 4. Porque uno será verde, otro será el PT, y bueno, el resto serán 2 mujeres y 2 hombres, y o 3 mujeres y 1 hombre. Ese es el componente que en los números debe tener Morena para lo que sería la continuación del proceso. Le dan prácticamente un mes más a esta cantidad de personas que aspiran, 13, y bueno, en esa posibilidad y en esa condición, pues es como Morena se reúne para escucharlos, retroalimentarse, que aun cuando yo digo que es un proceso centralista, esto de retroalimentarse es positivo. Y bueno, será la primera criba para allá, para septiembre o fin de agosto. Entonces la lógica marca que los 6 estarán el resto de septiembre y octubre, a lo mejor hasta noviembre en el proceso, para ya noviembre final, o principios de diciembre tener al coordinador o coordinadora de los comités de la transformación y la defensa de la soberanía nacional en el estado de Sinaloa. Es una lógica que en tiempos se asemeja a lo que pasó con el doctor Rubén Rocha Moya, que allá también en la Ciudad de México, ahí en la casona de Chihuahua, fue pues informado que él era el candidato, en ese tiempo también era coordinador de los comités de la transformación y posteriormente candidato. Es un tema que desde mi punto de vista tiene 2 extremos. Uno, un proceso demasiado centralista. Yo ayer por la noche platiqué con el presidente estatal de Morena, el señor Barraza, y él me decía que bueno, yo le informo que esto es un asunto que se está llevando del centro, y yo lo único que le puedo decir es que mis compañeros y mis compañeras fueron citados en la Ciudad de México para estos efectos. Eso creo que es el peor asunto, porque Morena no es nada como para mugrosear a los sinaloenses, y porque Citla y la Ariadna se la dan de las machuchonas de Morena, no tengan la delicadeza de decir, saben que así, saben que ha estado Sinaloa, hey, dirigente, ahí te va este boletín, no le quites una cuma ni un punto porque te corremos. Si esa es la preocupación o el temor, que es explicable, sí, porque bueno, el señor llegó bajo la consigna de un grupo de poder en Sinaloa, y eventualmente por esa razón tengan tanta cosita de temor para Sinaloa. Mi estimado doctor Gilberto Plata, tu punto de vista.
4: En los últimos días se ha debatido bastante en México sobre el tema de la información, lo que es verdad, lo que es tendencioso, etcétera. Y yo creo que lo primero que tendríamos que decir es que pues este no es un proceso, es la precampaña de la precampaña de Morena, o sea, es el proceso de la candidatura. Pero bueno, o sea, ellos llaman, porque fíjate, Enrique, Amira, amigos del auditorio, si es de Morena, es coordinador de los comités de defensa de transformación. si es del PT, sería coordinador de afiliación. El chiste es que sabemos casi a dónde, lo que implica el alcanzar esta nominación. A mí me llama mucho la atención todo lo que se generó este vacío, y una de dos. O son pésimos para manejar las cosas, de lo cual yo no tengo duda por todo lo que hemos visto, cómo han operado este tipo de procesos y todo lo que se ha dado anteriormente y en este mismo ejercicio que está haciendo Morena, o algo pasa, o algo se complicó, porque había corrido la especie de que hoy se definía la terna. Lo primero que salen, y por trascendidos y demás, es una foto en la cual no aparece la senadora Imelda Castro, ni Fernando García, ni Ricardo Madrid. La explicación, no, es que son a los puros morenistas. Ah, caray, me quedé yo como que Imelda no es morenista. No, es que entró por el PT y empiezan las teorías de conspiración que todavía se debaten en redes sociales y opiniones y demás. Y a mí no me interesaría formar parte de ello. Lo que sí digo yo es que les cuesta sacar un triste posicionamiento institucional. Invitamos a esto, estuvieron A, B, C y D por esto.
2: Es hora que no lo hacen.
4: Es hora que no lo hacen. Oye, no, es que fue una retroalimentación y ver, ah, caray, tú eres el que está guiando un proceso, ¿cómo que les preguntas? Ah, es que los exhortamos a que juntitos, agarrados de la mano, se vayan derecho y canten Jambalaya. ¡No! A ver, se están contendiendo con todo. Ha habido, a lo mejor no saben qué, los llamamos al orden porque sentimos que esto tiene que ser de tal manera, ok. Pero si esto jalamos a los morenistas, ¿de cuándo Caimelda no es morenista? O sea, a mí de entrada me parece que cómo se ha manejado y también cómo se han activado algunos líderes de opinión o medios, etcétera, etcétera, parecería que es un intento de un grupo de poder precisamente como para generar una especie de una percepción. No, ya está fuera totalmente esta persona, ya porque aquí están los buenos, etcétera, etcétera. Y qué lamentable que un órgano nacional del partido oficial no haya aclarado para qué los convocó, cuál es el alcance y por qué no estuvieron, porque también recordemos, siempre se dijo, y las mismas autoridades del partido lo dijeron, que eran 17. O sea, los otros tres fantasmas nunca supimos quiénes son.
2: Es hora que no lo sabemos.
4: Es hora que no sabemos. Nunca se va a conocer la lista de los oficialmente registrados. Oye, en cualquier convocatoria más, he visto elecciones de sociedades de alumnos en secundaria pública más ordenadas que esto.
2: Sí.
4: A ver, concluyó el registro. Miren, estos son los que se anotaron y posteriormente estos son los que se aprobó su registro.
2: Así es.
4: Párale de contar. Hoy nos dicen, no, es que Lucila Ayala, lo que se dice.
2: No se ha oficializado.
4: No cumplió, no, pero es unos trascendidos. Ese momento, cualquier persona con una visión institucional, bueno, con cualquier persona de comunidad, viene, se registran, reviso y digo si aprobó, si cumplió.

0: No cumplió, tan tan, en cualquier procedimiento. Entonces, es hora que no tenemos la lista oficial de los que se registraron. Es hora que no sabemos quiénes son efectivamente los aprobados o que se aceptó su registro y por qué lado entran. Ahora, son hipótesis que tenemos de que no, es que uno va a ser del PT y otro del Verde y
1: No, eso
0: cuatro va a
1: es,
0: ser
1: eso ya es
0: morenista
1: oficial.
0: bajo
1: Eso.
0: la.
1: No, no, eso ya es oficial. Te lo
0: Sí,
1: estoy diciendo yo,
0: no, no,
1: doctor,
0: y no lo pongo
1: con
0: ante duda.
1: fuentes dignas del Contralor Cálido, que no voy a decir porque no los voy a balconear.
0: Amigo, y yo no lo pongo ante juicio. A lo que yo me refiero es el posicionamiento institucional.
1: Ah, no, de acuerdo.
0: O
1: O sea, ahí
0: sea,
1: sí,
0: porque
1: totalmente.
0: yo no resto un ápice a lo fidedigno y confiable que son tus fuentes. Lo que yo digo, bueno, aquí estamos hablando de una institución partidista que está hablando de transparencia y que son el que están en contacto con el pueblo y que no digan cómo están haciendo las cosas. Y aparte, no estamos hablando de cualquier partido, estamos hablando de un partido oficial que gobierna más de la mitad de los gobiernos, bueno, más las dos terceras partes de los gobiernos estatales, tiene presidencia de la República, tiene todo el poder legislativo, tiene el poder judicial y demás. Entonces, reitero, he visto elecciones de sociedades de alumnos de secundarias públicas más organizadas y con más confiabilidad en su proceso que esto que estamos viendo. Porque efectivamente, sabemos y hay una como que todo el mundo sabe, ah, no, es que van a ser cuatro de Morena, uno del PT y uno del Verde. Porque eso es lo que se dice y es confiable, porque ya muchos lo decimos, pero nunca lo ha dicho Morena. Nunca dijo cuál era la lista oficial. De hecho, los tres fantasmas no sabemos quiénes fueron.
1: No.
0: No sabemos quiénes cumplieron con los requisitos y de qué manera acreditaron. O sea, a final de cuentas, lo maneja. Fíjense, además lo curioso. Lo sueltan a la calle, a que anden en el contacto ciudadano, pegándole calcas a los carros, haciendo asambleas informativas, usando redes sociales. Pero es hora que no sabemos si realmente fueron aprobados sus registros o no. No sabemos cuáles van a ser las reglas, cómo va a estar. Y eso de publicidad dirigida a integrantes nada más del Movimiento de Regeneración Nacional, pues como que esto, oye, ¿y cuándo transparentaron en qué sectores está la población del padrón? O sea, cosas que a lo mejor ya se debe pensar mucho. Aquí el tema es, en vista de todo esto, a mí lo que me parece es que con estas circunstancias, en este contexto, es mucho más predecible pensar que se les va a hacer bolas al engrudo y van a seguir dando nota a la que se presta la suspicacia, a que salga o emerja un liderazgo como en el concepto, la idea primigenia se puede haber pensado fuerte, consolidado, porque aquí ya hay disputas, hay situaciones que se están viendo como que se prestan otras situaciones y se revive el fantasma de lo que el propio Rubén Rocha Moya dijo en una entrevista, que no había ganado la encuesta, pero que al final de cuentas el presidente López Obrador en ese momento dijo, este es. Entonces, nosotros diríamos, oye, se llega a pasar lo mismo, todo esto que se está viviendo, todo esto que se está generando, pues sería para nada, precisamente por lo que tú notas desde la mañana, tenía escuchando a Enrique, esta visión tan centralista
1: Sí.
0: en algo que, hey, esto es un proceso local, o sea, no se está hablando de designación de diputados federales, senadores o candidatos a la presidencia de la República para que, oye, es que hicimos coalición, partidos nacionales y se ve todo en el centro del país. No, aquí están diciendo que va a haber un proceso de consulta a la ciudadanía, un preso local, y todo está yendo a oscurito a 1.000 kilómetros de distancia. Entonces, yo en mi percepción, creo que esto se le va a hacer bolas el engrudo y van a salir más peleados que contentos de lo que salga de esto.
1: Muchas gracias, doctor. Tu punto de vista, mira, Aguilar.
2: Pues Enrique, un proceso completamente centralizado donde vemos la dirigencia del ámbito local limitada completamente hasta de información, no solamente de una agenda de trabajo, ¿no? La información no fluye del centro hacia el estado. Estamos hablando de elegir un candidato a gobernar un estado con muchos problemas, y pareciera ser que no se le da la seriedad debida al proceso, ¿no? Se generan este tipo de reuniones y de acciones que crece muchísimo más la especulación, y creo que lejos de sumarle a este movimiento del que tanto hablan y de sumar positivos, creo que la gente que está leyendo medios y redes y demás, porque si ahorita nos metemos a redes a leer, empiezan otra vez estas campañas de denostar algunos de los participantes y de hablar mal de

0: porque que no se les olvide que una vez que elijan a quien va a dirigir estos trabajos de los que tanto hablan, van a necesitar este voto del ciudadano. Y una vez que elijan primero estos seis, van a necesitar a toda esta gente que está en sus filas y van a necesitar este apoyo. Aquí lo que veo yo más complicado es una vez que estén estos cuatro que saldrán de las filas de Morena, que todos queden contentos, que todos entiendan que hay que trabajar en equipo y que hay que sumarle en equipo porque no falta quien no quede conforme con la situación. Y pues prácticamente lejos de sumarle a la situación, le empiezan a restar, ¿no? O también puede existir que algunos deseen contender en otros partidos, ¿no? Porque sabemos también que en la oposición aún no hay perfiles, no hay candidatos, no hay caras. Entonces, pues también se pudiera aprovechar esta brecha, ¿no? Entonces, complicada la situación, la falta de transparencia y de información, que creo en estos tiempos es lo más importante porque la gente más que nada ve noticias, ve informaciones y pareciera ser que para el partido en el poder, a pesar de que tiene el poder y gobierna otros estados y gobierna municipios y demás, pareciera ser que el tema de informar y de transparentar lo que se hace es lo peor que puede suceder en este país, ¿no? Cuando sabemos realmente que es una gran ventaja para los países democráticos transparentar este tipo de situaciones para mantener estos equilibrios y estas calmas, sobre todo en estos tiempos donde la política tiene un desgaste tan grande a nivel mundial, ¿no? No es solamente en México, es en el mundo.
1: Esto, yo el 27 de junio advertía que era un proceso centralista. Lo dije muy temprano por la mañana y debo decirle, es un proceso centralista que en el registro fue un registro muy bien hecho. Lo dije otra vez hoy en la mañana, lo he venido diciendo esto de más de un mes, que el proceso de Morena es un proceso muy centralista con muchas cosas de buena organización. El gran problema de que no termino yo por digerir y mucho menos de entender es que Morena no se ha dado cuenta que hoy ya tiene 11 millones y pico de afiliados en el país, de los cuales como 200 y pico mil son de Sinaloa. Y por solo por esos 200 y pico mil, que son los que van a estar haciendo las campañas, más la suma, por supuesto, del PT y del Verde, que también estarán sumándose como cuarta transformación, tendrían que estar más informados. Y, por ejemplo, este conocimiento o esta duda que tiene el doctor Gilberto Plata de la realidad de lo que son los registrados y no registrados. El ejemplo de la doctora Lucila Ayala. Hay tanta especulación que hay personas muy acreditadas en el periodismo que aseguran que a Lucila la dieron de baja porque no se pidió licencia para el cargo que ostenta en el Tribunal de Justicia Administrativa de Sinaloa. Lucila hace algunos días de una declaración que si bien hay veces nos vamos los medios por lo malo, pero que se asume como ya la gobernadora, la que ya ganó y la etcétera, pues eventualmente no es un ignorante del derecho, al contrario, tiene muchos años en esto como para darse cuenta que bueno, si lo hizo es por algo que lo hizo, pero habrá que ver qué sucede y que lo menos que podemos pensar con ella, que es la única de la cual se tiene duda, saber qué va a suceder. En el caso del Verde y del Partido del Trabajo, el candidato del Verde se llama el licenciado Ricardo Madrid Pérez, diputado local en funciones, federal en funciones, porque el Partido Verde no le pide a sus legisladores pedir licencia hasta el tema constitucional. Entonces Ricardo sigue operando como aspirante y también como diputado federal. El caso de Fernando García, que también se registró, es el mismo. Ha habido un vacío en la visión de Fernando García.

0: García, porque inicialmente, previo a este 27 de junio, él habría dicho que él se estaría sumando a Imelda. De hecho, cuando llega a registrarse a Imelda, él llega acompañándola. Y 3 doritos después, él se registró como aspirante por su partido, el Partido del Trabajo. Ahí tanto el PT como Morena tendrían que definir. Lo que sí ha quedado muy claro es que Ricardo Madrid está, y Ricardo lo ha explicado de manera muy puntual y muy clara del motivo por el cual él es, su partido lo designó a él, y él tiene uno de los 6 lugares. El del PT tendría otro, pero a este momento no sabemos cuál sería la condición, porque hoy también y ayer por la noche se especuló que Imelda habría sido acogida por el PT, en más una grilla barata de personas que elucubran y que honestamente les hace falta mucha consistencia, pero también nadie en el PT y nadie en el Morena ha salido a decir, y la propia senadora que lic con licencia, pues tampoco ha salido a decir, no saben que no, a mí no me enreden, ¿no? Yo soy muy respetuoso a mis compañeros del PT, pero yo me registré por Morena, así de fácil, así de sencillo. ¿Qué le sigue a ese proceso? Bueno, pues que Morena empiece a hacer un ejercicio, porque ellos piensan, y eso apenas ellos lo saben, que con los acercamientos que tienen con la población, con los comités de la transformación en todo el estado, llenan ese vacío que yo y algunas personas que opinamos o que hacemos periodismo pensamos que están generando. Pero por el saldo que escuché de varias personas que le presentaron a la dirigencia nacional, todo indica que la condición de retroalimentación con la base morenista es buena, es fluida, inclusive aceptan a Morena con todos los seguros que tienen. Pero bueno, esto es un asunto que en un mes estaremos platicando seguramente, y lo que resta del mes de julio, ya prácticamente unas horas, y todo el mes de agosto hasta que se defina o que ya se haga un ejercicio similar a este, donde se vayan al centro y hacer esa situación. Morena se mugrosea tanto que la posibilidad de una buena cobertura, al menos en los estados donde están definiendo, no la tuvieron. ¿Por qué? Porque es mucha especulación. Se supone que fueron otros estados. Todos los estados que corresponden a la primera circunscripción hoy tuvieron esta reunión, que terminó siendo una reunión de evaluación y con una solicitud de mantener la unidad dentro de ese partido y, bueno, seguir trabajando con la meta que se pusieron de informar el concepto de la transformación y el concepto de la soberanía nacional, que la mayoría de los que a mí me ha tocado entrevistar te dicen que la gente está consciente en los dos conceptos, y muchos te hacen mucho el énfasis en lo que tiene que ver con la defensa de la soberanía nacional. Que en las formas, a lo mejor no es lo más correcto, yo estoy totalmente en esa idea, y como la forma es fondo, pues el tema de Morena es que lo que no se dan cuenta es que no van a poder repetir esta situación. Lo que también es una realidad es que la mayoría de los que asistieron fueron a pintar a Sinaloa como si fuera Disneylandia, y honestamente están mintiendo. Y no creo que Monreal o que Mier o inclusive Ariadna no tenga un pulso, porque ella, como exsecretaria de Bienestar, pues tenía muy claro el pulso que hay en Sinaloa, y con una llamada puede solucionar la realidad de lo que pasa en Sinaloa. Lo mismo quiero pensar que lo tiene Citlali. Lo que sí es que no nos ven ni nos oye. Vamos a una pausa comercial y regresamos.
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4: La verdad, mucha tristeza ver tanta criatura que anduvo de puntero, que arriba de una moto, o que de repente ya lo mataron. 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
0: Ya regresamos, son las 6:44 y bueno, la naturaleza del tema me obliga a proponerles a mi compañera y a mi compañero si desean darle una vuelta más a este tema en la perspectiva que ustedes consideren pertinente.
20: Vamos a ver el último llegue, ¿no? Yo creo que lo bueno, lo malo y lo feo para mí en lo personal. Lo bueno es de que, bueno, no hay bueno, lo malo es de que se sigue enredando la piola en esto. Creo que no se manda un mensaje de solidez institucional, no se envía una certeza, y sobre todo, prácticamente es como que les cayó, como si fuera un examen sorpresa cuando ellos ya habían cantado el examen de hace mucho tiempo. Veo improvisación, veo también un mal timing, y sobre todo, no hay una posición institucional. Yo lo dije varias veces que el gran reto, tú recordás, Enrique, hace años yo lo venía diciendo, que el reto para Morena era pasar de un movimiento político a institucionalizarse como partido. Ya pasaron 5 o 6 años de que lo comentamos en aquel momento y yo sigo sin ver un partido político institucional que corresponda a lo que en términos de poder son el partido oficial, que han ganado 2 elecciones presidenciales ya, que tienen mayoría en el Congreso de la Unión, que controlan prácticamente el poder judicial de una manera que cómo se han dado las reformas y tantas cosas. Es inconcebible cómo no les ha alcanzado 7 años ejerciendo el poder pleno en México presupuestos, instituciones, y entender cómo se conduce un partido político como institución. O sea, hay unos vacíos tremendos y parece ser que la bola va a seguir picando en medio, porque son las 6:50, no te ha llegado el boletín de lo que pasó en esa reunión, y son los medios de Sinaloa, y se habla Sinaloa. O sea, y te quedas tú, caray, pues, ¿qué está pasando? Y lo feo es de que esto va a seguir abriendo ese espectro de vaguedad en el cual van a seguir surgiendo teorías de conspiración, tesis, hipótesis y también mucha elucubración. Y también hay que decirlo, el golpeteo que se cargan está fuerte entre ellos mismos con acciones, por ejemplo, lo hemos dicho, yo lo sostengo, para mí eso de las llamadas a deshoras o insistentes atribuidas a una de las aspirantes que se dice, no tenemos certeza, que no estuvo en la reunión, me huele más a fuego amigo buscando irritación, ciertos calificativos y publicaciones que yo veo en redes sociales, etcétera. Un mes más, y yo lo decía hace un mes, lo decía yo, vale más que lo definan en agosto porque si no se van a agarrar a sillazos y se abre esa posibilidad para mí. Eso es lo que concluyo.
0: Muchas gracias, estimado doctor. Tu punto de vista, Amir Aguilar.
2: Pues pareciera ser que están jugando a la política, pareciera ser que no les interesa mucho la situación real del estado de Sinaloa y las soluciones dentro de esta crisis política en la que está el estado de Sinaloa. Es triste ver la falta de profesionalización de los actores políticos que participan en esta contienda, y pareciera ser que las personas que tomarán las decisiones o que toman las decisiones, pareciera ser que también les falta mucho para tomar estas decisiones, ¿no? Tan fácil que hubiera sido definir las cosas hoy, porque de todas maneras dentro del proceso todavía falta un camino largo, que es el tema de aparecer en esta encuesta. Los participantes mañana, me imagino, van a volver a seguir haciendo el trabajo del territorio, las reuniones y demás. Entonces, creo que seguirán en esta campaña permanente, donde también empieza a saltar el hecho de muchas molestias ciudadanas por muchos detalles dentro de este trabajo de territorio que se está haciendo. También seguimos con esta denostación de las personas en redes. Pareciera ser, y ya lo he comentado yo aquí, que la política se convirtió en la fotografía, en la publicación en redes sociales, en el video, en todo está hecho para que se arme este circo, pero las cosas no se hacen para que realmente salga información fidedigna que nos quite esta telaraña de especulaciones en las que hemos estado viviendo estos últimos años. Pero pues es Morena y creo que seguirá siendo Morena. Tan saltan este tipo de cosas que saltan a los congresos locales, en los municipios, en los estados, en todos los lugares donde participan los políticos de Morena. Vemos esta falta de conocimiento y esta falta sobre todo de experiencia en la administración pública, ¿no?
0: Efectivamente. Bueno, eso es una realidad. Es una condición que se está presentando. Aquí ya en la cuenta de Facebook de Morena Nacional, hace 20 minutos fue subida una foto donde están todos los participantes. Está, como le comenté, como diría en la vieja escuela, primero que todos y antes que nadie. Está Ariadna, está Citla, está Ricardo Monreal, está el senador Mier, y bueno, los demás aspirantes que están en este proceso. No hay mucho, o no dice mucho, dice en Sinaloa el pueblo organizado es la mejor defensa de la patria. Nos reunimos, y ya dice con los que se reunieron, y dice para seguir fortaleciendo el movimiento y la transformación de la entidad, unidos, firmes y siempre al pie de la lucha, seguimos trabajando por Sinaloa Primero los pobres.
2: Mi tío Monreal también estuvo. ¿Pero quién está
20: en la foto?
2: Monreal, está, mi tío Monreal.
0: Ahorita te digo. Este, es... ¿cómo se llama?
2: Nacho Mier, Monreal. No
0: sé aquí, al lado izquierdo de la foto, está Cristian, luego le sigue Jesús Ibarra, luego la senadora con licencia Imelda Castro, está Graciela Domínguez, Gerardo Vargas Landeros, Estrella Palacios, Ariadna Montiel, Citlali Hernández, presidiendo la mesa, que normalmente así sucede en reuniones de esta naturaleza. Luego, junto a ella, a mano visto de la mano derecha, está Ricardo Monreal. Está ha de ser muy codo porque no me acuerdo de su
2: yo
0: nombre.
2: Tampoco.
0: Está Nacho Mier, está Omar López, Tere Guerra, Rodolfo Valenzuela y el otro aspirante de nombre, Tomás de Jesús López Bravo.
2: Entonces, es de Guasave, ¿no?
0: Él es de Guasave, efectivamente. Y bueno, son pues los asistentes a esa reunión que consigna Morena en una foto oficial. ¡Ay, tanta! ¿Cómo le puedo decir? Tanta mala entraña en contra de Morena que, ¡ay! Es que ya subieron la foto con Imelda. ¿Qué sucedió en la primera foto? La primera foto que surge y que se agarra surgió en el X de una persona política que está en la contienda. En esa foto no estaba Imelda. En fotos posteriores, pues alguien se dio cuenta y dijo, no, pues la estamos regando. Y más vale, dicen que por mucho madrugar no amanece más temprano. Entonces, desde esa condición, pues se corrigió. Y ahorita, tardíamente, o sea, ese es, ¿cómo le puedo decir? Si yo me doy cuenta que yo soy un simple mortal, ¿cómo no se dan cuenta el responsable de comunicación de Morena, pues? No le vamos a reclamar nada a al Comité Estatal de Morena porque pues ellos ahora sí que desde acá que podían hacer.
20: Sí.
0: Entonces, este sentimiento de desorden me sigue abrumando. Y otra cosa, que también lo dije el 27 de junio, es que Sinaloa es el único estado con tanto aspirante. Uh-huh. O una de dos, somos demasiado buscachambas o tenemos demasiado talento, que honestamente no es la gran cosa. Yo ya tendría mi lista en mi mente, no se la voy a decir nunca, por el talento, por la trayectoria, por las entrevistas, por los timings que de pronto uno como periodista ve. Pero hay mucha chiruza ahí, mucha chiruza. Una de las cosas que desde mi punto de vista periodístico, ¿cómo le puedo decir?, prevalece más, es que a Imelda le quisieron meter el pie y no les funcionó. Y que Gerardo Octavio Vargas Landeros, desde los poderes fácticos, lo quisieron meter el pie y no les funcionó. Desde esa perspectiva, Morena tendrá que asumir un rol diferente en lo nacional. Y bueno, que en la reunión que tengan, cuando la vayan a tener con la jefa de ellos, que le digan, o sea, que con la pena, pero... Y ya dirán ellos los que crean. Esto es muy necesario porque hay que decir lo que hace un momento referían mis compañeras y mi compañero de la historia del proceso inmediato anterior, donde el ganador de ese proceso dijo que no había ganado. Y no le conviene a Morena, que dice tanto que es democrático y la, que se vuelva a repetir esa historia. Y ya algunas y algunos han dicho, yo no me voy a dejar. Tan.
2: Yo, pues, entre los asuntos que sin importancia quiero decir, señoras diputadas, señora senadora, la imagen vende, inviértanle poquito para que se vean peinaditas y se vean bonitas, o sea, digo, entre más despeinada estés, más
20: nombres,
2: más
20: nombres,
2: austeridad, más austeridad
20: nombres,
2: tienes en,
20: es
2: en
20: viernes,
2: la 4T.
20: Queremos
2: que,
0: nombres. Es que comparado,
2: o sea,
0: mira, espérame,
2: no, es que estaba viendo la foto ahorita y casi les regalo un peine.
0: Comparada. Cualquiera. Yo no comparto tu punto de vista.
20: De Graciela Domínguez no son.
0: Soy muy, muy respetuoso de mis... Muchas son mis amigas de muchos años. Muchas. No muchas, como cuatro. Y otros los conozco. Al propio Gerardo lo conozco de hace algunos años. Pero, ¿cómo te puedo decir? Comparadas con la presidenta municipal, que ya se peina, en funciones de Mazatlán.
20: Es otra cosa.
2: No, la gala de Hollywood. Me queda claro, pero digo.
20: Pero es comparar para lo peor, ¿no?
2: Si para ellas, autoridad significa entre más despeinada, más autoridad vivo, señoras, están equivocadas. O sea.
20: Oye, Enrique, yo veo 5 nada más, ¿eh? 5 en la lista. Podrán el número individualizado ser más. Y no lo voy a decir por potencialidad electoral, mucho menos. A ver, yo veo a Gerardo Octavio Vargas Landeros. Vamos a ver las mujeres. Imelda Castro, Gerardo Octavio Vargas Landeros. Del Verde veo a Ricardo Madrid. Del PT a Fernando García. Y el 5, ¿son los ahijados? O sea, es la batalla de los ahijados. O sea, y digo, no quiero calificarlos en lo individual, pero para mí todos ellos son de la misma expresión política. Incluso para mí me parecería un error, lo dije en su momento, porque atomizan y se pulverizan. Claro. La verdad es que es el rochismo, pero esos son los 5 lados que se ven en esta contienda interna, es candidatura interna, es proceso interno de Morena, no es cierto, es pre-campaña, para mí. Digo, ya tengo que andar diciendo, porque si no...
0: Estoy muy de acuerdo, muy de acuerdo contigo. Y en mucho de lo que tiene que ver sus trayectorias, yo nomás ahí subiría a la doctora, por su historia de izquierda. Sí. La doctora... En este momento tiene un tema que se llama el rochismo y que no le quedó otra. Y eso le dio la Secretaría de Mujeres, eso le dio la presidenta de la Jucopo y algunas cosas que hizo como diputada, además del talento que ella tiene. Pero sí, yo veo a las mismas personas que tú dices. Y de los ahijados, ¡ay, Santa María! El pleito es saber quién es el... No digo más, con todo respeto. Para las y los que aspiran. Oye, de Estrella no vas a hablar mal, ¿no?
20: Pero porque siempre.
2: Muy bueno, peinadita. Pero ver, siempre yo no decimos dije, lo no, mismo. Hombre, yo dije, señoras, por favor, una peinadita, es que eso no que es austeridad.
0: El tema del morenismo es que están casadas con un estilo. Y a veces te puede gustar, a veces no.
20: Estrella, ¿no? Pero bueno, fíjate, es que yo les voy a pedir un favor a todos los cuadros políticos, funcionarios de gobierno y demás. Siempre nosotros tratamos de decir con todo respeto, pero cada día nos las ponen más difícil, o sea, también colaboren. O sea, siempre es, oye, con todo respeto yo esto, pero no apoyan, digo, la verdad.
0: Yo sostengo que a un lado de la presidenta, aunque ya se peina, y eso de peinarse es agarrarse por atrás el pelo y pues es una cola, ya es ganancia, ¿no? Hay que ver cómo protestó, ¿no? Pero bueno, ya no voy a hablar más.
20: Casi protestaba la gente, pero por ellos.
0: Es mi paisana. Pero bueno. Creo que ya la patria que os lo demande y así las cosas con la sucedió. Mi estimada, mira, muchas gracias. Bien peinada, ¿no?
2: Muchas gracias. Fíjate que yo tengo un trauma que me generó una comadre mía chilanga que siempre que me veía me decía, ¿qué te echaste? Y yo, ¿pero en dónde? ¿Qué traigo? ¿Qué? ¿Una peinadita? Entonces me tiene traumada.
0: Ahí está, pues.
2: No hagan caso
0: de la compañera.
2: No.
0: Porque el trauma la llevó a decir esas cosas en contra de sus peinados.
2: Es que nomás de ver la foto que suben hoy de la reunión de Morena, o sea.
0: No me hagas hablar.
20: Ya suelta, Graciela.
2: No, Graciela está peinada, amigo. Neta.
20: No ve la foto.
0: El estilo de Graciela es un estilo de peinado que hace rato trae.
2: Sí.
0: Y que es un estilo de peinado muy de la izquierda. Uh-huh. Háganse ustedes una remembranza hacia atrás.
2: Las otras...
0: tipo de cabello de Graciela se presta mucho a eso. Doctor, ya.
20: Vaya, estuvo buena la comedia. Muy buenas tardes, Enrique. Muy buenas tardes, Amira. Muy buenas tardes, Yolanda. Excelente fin de semana.
0: Muchas gracias. Y a nombre de todo este equipo de Ventaneando, de la Revuelta Media, le agradezco el favor de su atención. Le invito para que el lunes a esta misma hora nos acompañe en la Revuelta y Media y, por supuesto, en punto a las 6 de la mañana nos acompañe en Viva la Noticia Matutino. Gracias, que tenga un excelente fin de semana.
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1: Son las 7:05.

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0: Son las 7:22.
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0: Son las 7:45.
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1: Son las 8:04.

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0: Son las 8:21.
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0: Son las 8:49.
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1: Son las 9:04.

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0: Son las 9:22.
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1: Son las 9:48.
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2: Son las 10:01.

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1: Son las 10:21.
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0: Son las 10:46.
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1: Son las 11:02.

0: 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Son las 11:21.
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1: Son las 11:43.
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1: Son las 12:03.

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1: Son las 12:36.

0: Son las 12:51.
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2: Es la 1, 2.

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2: Es la 1:48.
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2: Son las 2:02.

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2: Son las 2:45.
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1: Son las 3:19.

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1: 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El sol intenso puede causar mareos y cansancio extremo. 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
2: Son las 3:47.
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3: Son las 4:04.

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1: El regreso a clases está cada vez más cerca. Y para que no te agarre de sorpresa, comienza a revisar la lista de útiles escolares. Compra con tiempo, compara precios y busca calidad para que duren todo el ciclo. Recuerda que organizarte desde ahora te ayudará a evitar gastos de última hora. Por lo pronto, sigamos relajándonos. Aún son vacaciones. Solo toma en cuenta estas recomendaciones para el regreso a clases.
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2: Son las 4:57.

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1: Son las 5:02.

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1: Son las 5:19.

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2: Son las 5:46.
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1: Les voy a contar la historia de dos muchachos que en su juventud solían llevar serenata a la misma chica. El tiempo los separó y fue también el tiempo el que se encargó de reunirlos otra vez. Y esto fue lo que sucedió al reencuentro.

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1: Ayer, Jesús afinó mi guitarra y agudizó mis sentidos. Me inspiró. Papel y lápiz en mano, apunto la canción y me negué a escribir. Porque hablar y escribir sobre Jesús es redundar. Sería mejor actuar. Luego, algo me dijo que la única forma de no redundar es decir la verdad. Decir que a Jesús le gusta que actuemos, no que hablemos. Decir que Jesús es más que 5 letras formando un nombre. Decir que Jesús es verbo, no sustantivo.

0: Son las 6:21.
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1: Son las 6:44.
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1: Son las 7:02.

0: Son las 7:09.
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1: Son las 7:41.
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1: Son las 8:04.

0: Son las 8:24.
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1: Son las 8:45.
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2: Son las 9:05.

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0: Son las 9:26.
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11: ¡Viva la noticia! Son las 9:48.
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1: Son las 10:03.

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1: Son las 10:45.
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2: Son las 11:02.

0: las 11:20.
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1: Son las 11:47.
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1: Son las 12:04.
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0: Son las 12:15.
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2: Son las 12:46.
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1: Es la 1:03.

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1: Es la 1:20.
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0: Es la 1:33.
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2: Son las 2:03.

0: llevará. Son las 2:22.
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1: Son las 2:46.
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0: Son las 3:17.
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1: Son las 3:50.
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1: Son las 4:02.

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2: Son las 4:21.
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0: Son las 4:34.
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5: En más cápsulas informativas, protégete del calor. 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